0: actualizamos los datos meteorológicos. En tu ciudad, Punta Alta, Puerto Belgrano.
1: Su radio le da la hora.
2: 21 horas, 5 minutos.
1: La temperatura,
2: 14 grados.
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3: ¿Qué ejercicios son efectivos para eliminar el dolor de espalda? Esta dolencia tiene varias causas. Una de las principales de ellas es la mala postura al estar sentados, sobre todo si pasamos mucho tiempo en una silla frente a la PC. Otro factor que puede influir es el sobrepeso. Para reducir el dolor y tener más movilidad, hacer ejercicio es una buena alternativa. Por eso, a continuación repasaremos las mejores rutinas que podemos emplear para nuestro bienestar. El primer ejercicio consiste en subir las rodillas al pecho. Para esto debemos recostarnos en el piso sobre una colchoneta boca arriba. Con las manos o como soporte llevar una de las rodillas hacia el pecho. La otra pierna debe quedar completamente estirada en el suelo. Debemos mantener la posición durante 15 segundos. Durante este tiempo sentiremos que la zona lumbar se estira. Luego hay que cambiar y realizar el estiramiento con la otra pierna. Repetir este ejercicio 3 veces para ambas extremidades. Otra variante es realizar el estiramiento con ambas rodillas. Otro ejercicio para el dolor de espalda es el siguiente. Recostarse boca arriba con los pies apoyados al suelo y las rodillas como formando un triángulo o pirámide. A continuación debemos unir las dos piernas y llevarlas hacia el lado derecho, manteniendo la parte superior firme. Al tocar el suelo debemos mantener la posición durante 10 segundos y luego girar hacia la izquierda. El movimiento debe ser lento y suave. Repetir 3 veces cada movimiento por cada lado. Otras alternativas para mitigar y eliminar el dolor de espaldas es levantarse cada 30 minutos y dar un pequeño paseo por la oficina o el lugar de trabajo. Mantener la buena postura, es decir, la espalda recta mientras estamos sentados, es importante para evitar dichos dolores. Sin embargo, si estos llegan a ser permanentes y no encontramos alivio, deberemos acudir a un médico para descartar cualquier tipo de lesión.
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4: ¿Cómo respondería usted, mi amable amigo oyente, a una carta como la siguiente? Mire lo que me dice esta mujer. Señor Palau, yo soy casada y separada. Tengo una niña de 7 años. Hace 4 años que me separé y desde ese instante trabajo en casa de una familia. Mi marido quedó comprometido a mandarme todos los meses una mensualidad y no cumple con el deber de padre. Él está radicado en cierta ciudad fuera de esta y no manda el dinero no porque no tenga, sino porque no quiere mandar. Él tiene 2 negocios. Yo no sé qué hacer. Le escribo y no me contesta. Ayúdeme, señor Palau. A veces no tengo ganas ni de salir. También tengo problemas con la niña. Me llamaron del colegio y me dijeron que la nena la tengo que volver a primer grado porque ella está en segundo y todavía no sabe leer. En el primer grado no consigo vacante. Estoy sinceramente destrozada. Ayúdeme, por favor, señor Palau. Mi estimada señora, me parte el corazón, realmente me duele el drama que usted está viviendo. No está sola, por cierto, pero eso no es ningún consuelo, lo sé. Ahora bien, le estoy contestando por carta, incluso un colega de mi equipo está escribiendo una larga carta. Estamos procurando conseguir la solución de escribirle a su marido con fuerza, por medio de las fuentes que fueren, para que él siga enviando el dinero que le corresponde a su criatura. Por otro lado, le estamos escribiendo un consejo sobre qué hacer con respecto al colegio y procuraremos ayudarle. Pero hay más, mi estimada señora. Lo importante es la relación suya, personal, con su hija. Y a eso voy. En uno de los viejos libros de la historia, un libro cuyo nombre es extraño, se llama Deuteronomio, está en la Biblia. Dice así, Dios dice, ¿quién diera que tuviesen tal corazón que me temiesen y guardasen todos los días todos mis mandamientos, para que a ellos y a sus hijos les fuese bien para siempre? Y amarás a Jehová tu Dios de todo tu corazón y de toda tu alma y con todas tus fuerzas. Y estas palabras que yo te mando hoy estarán sobre tu corazón, y las repetirás a tus hijos, y hablarás de ella estando en tu casa y andando por el camino, y al acostarte y cuando te levantes. Ahora, señora, le quiero dar un consejo rápido. Usted tiene primero que enseñarle a su hija el temor de Dios. Pero no el miedo de Dios, sino en el sentido del respeto de Dios. Primero, usted tiene que obedecer a Dios. Tiene que conocer la palabra de Dios y vivirla, señora. Usted se apartó de su marido, no me dice por qué. No me lo explico, quizás lo adivino. Pero eso no implica de que haya hecho lo correcto. Ahora, usted tiene que enderezar su vida. Tiene que temer a Dios y obedecer las enseñanzas de la palabra de Dios, la Biblia. Por lo tanto, el primer paso es que usted personalmente le abra el corazón a Jesucristo. Lo reciba como Salvador. Empiece a leer su palabra para ver qué quiere Él que usted haga. Y dice Dios, les iría bien a ellos y a sus hijos para siempre. El deseo de Dios, mi estimada señora, es que su hija sea una hija que goce de la vida, sea una hija que marche bien, aunque no sea un genio, ni que tenga altos conocimientos. Mañana terminaré la respuesta.
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0: Actualizamos los datos meteorológicos. En tu ciudad, Punta Alta, Puerto Belgrano.
1: Su radio le da la hora. 23 horas, 40 minutos. La temperatura, 13 grados.
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0: actualizamos los datos meteorológicos. En tu ciudad, Punta Alta, Puerto Belgrano.
1: Su radio le da la hora. 0 horas, 27 minutos. La temperatura, 13 grados.
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0: Señor. Démele fuerte ese aplauso a Él.
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3: ¿Qué tal, querido amigo o amiga del programa Cruzada con Luis Palau? Mi nombre es Jorge Escopazo y quiero darle la más cordial bienvenida a este nuestro punto de encuentro en la radio, donde estudiamos diariamente la Biblia, la Palabra de Dios, junto a miles de oyentes alrededor del mundo, quienes escuchan nuestros programas a través de las emisoras que lo transmiten, como así también a través de nuestro sitio en internet, luispalau.net. Y en este día vamos a estar meditando sobre algunas lecciones más que tenemos para aprender del libro de Josué.
4: Bueno, mi amable oyente, aquí volvemos de nuevo a estudiar la Biblia a vuelo de pájaro. Y hoy es la tercera y última lección que vamos a tener en tratar de que usted se entusiasme, se motive para estudiar este libro precioso. Por lo menos que lo lea y que más o menos vaya captando la onda de lo que el Señor nos quiere enseñar. Hoy quiero mencionarle dos o tres lecciones más. Si usted estuvo conmigo en el día de ayer, vimos que en el capítulo 1 Dios le da lecciones a este famoso general Josué, el sucesor de Moisés, lecciones en cuanto a la prosperidad, el éxito y que todo le salga bien en lo que emprende para Dios en obediencia a la palabra de Dios. Me encantaría seguir con ese tema, pero el tiempo no permite. Quiero que veamos otra lección. Si usted lee los capítulos 7 y 8, usted va a quedar absolutamente encantado o encantada. Perdón, capítulos 6, 7 y 8. ¡Qué capítulos! Por favor, es para leérselo a los niños, a los jóvenes y a los que ya no somos niños tampoco, porque ya son muchas, pero muchas lecciones preciosas. Primero, el pueblo de Israel captura la ciudad de Jericó, una ciudad que tenía unos muros tan enormes que carrozas podían viajar por encima de los muros y era como una carretera, el muro que rodeaba la ciudad de Jericó. Sin embargo, Dios probó la fe del pueblo de Israel diciéndoles que den una vuelta por día alrededor los muros de la ciudad de Jericó. Y al séptimo día tenían que dar 7 vueltas alrededor de la ciudad, los sacerdotes tocando las trompetas. Y cuando llegaba la séptima vuelta, después de no haber dicho palabra, tocar un trompetazo y gritar. Y cuando gritaran después del trompetazo, los muros caerían. Parecía una locura, ¿no es cierto? Solamente la fe en la palabra de Dios podría que una persona obedezca tales órdenes. Pero lo hicieron. ¿Y usted sabe lo que pasó? Los muros cayeron. Cayeron los muros de Jericó. El pueblo entró, conquistó la ciudad conforme a lo que Dios había dicho. Bien, pero Dios había dicho algo. Y es esta. La lección que yo quiero que veamos hoy, que va a aprender usted cuando se lea el libro de Josué, es esto. Dios da órdenes. Y las órdenes que Él da, Él quiere que las obedezcamos. Cuando Dios da una orden, no se trata de una sugerencia, sino de un mandato. Y cuando Dios da un mandato, Él no juega con esos mandatos. Él dice, hagan esto, esto y esto. Tres cosas, digamos. Si yo obedezco dos de las tres, muy bien, las dos caerán bien, pero la tercera, yo tengo que recibir las consecuencias de desobedecer la palabra de Dios. Muy bien, el pueblo de Israel había recibido órdenes que no debían bajo ningún punto de vista tomar ni dinero, ni oro, ni vacas, ni ganado, ni las mujeres. Debían destruir todo lo que había en la ciudad de Jericó. Posiblemente esta ciudad estaba tan corrompida con enfermedades venéreas sociales que había que destruirla 100%. Esas fueron las órdenes de Dios. Capaz que todavía tenían el SIDA en aquel tiempo por la depravación que había. Sea como fuera, Dios dijo, destruyan esa ciudad 100%. Había un señor, parece bastante famoso, líder de cierto grupito dentro de Israel. Este señor se llamaba Acán. Y este Acán, con el conocimiento de su mujer y algunos íntimos, se apoderó de cierto oro, de cierta plata, de un poncho, de una ruana muy atractiva, y las escondió debajo de su tienda de campaña. Nadie lo vio, él lo escondió. Pero cuando vino la segunda batalla, que fue a una pequeñita ciudad que se llamaba Ai, resulta que el pueblo de Israel, que acababa de conquistar esta enorme, muy fortificada ciudad, salió corriendo y perdió la batalla. Josué, humillado, usted lo va a encontrar en el capítulo 8, se echa sobre el rostro, hace una oración desesperada, y el Señor le dice de pie, Josué, basta de llanto, basta de llorisqueo, basta de quejas, levántate. Hay pecado en el pueblo de Dios, por eso ustedes perdieron la batalla frente a Ai. ¡Ay, Señor! Josué se levantó, el Señor le dijo cómo lo tenía que hacer. Este pobre Acán tuvo que aparecer, tuvo que confesar delante de toda la asamblea de que había escondido oro debajo de su tienda de campaña. La tierra se lo tragó, lo apedrearon, terminó muerto el pobre Acán. Esta lección que aprendemos es esta. Primero, Dios tiene derecho a dar las órdenes que Él quiere. Y cuando Dios da órdenes, Dios espera que se cumplan. Si las cumplimos, bendición. Si las desobedecemos, sobre todo impunemente, maldición y castigo. Mi amable oyente, esa es una gran lección del libro de Josué que no debemos olvidar. Porque esa lección queda todavía para el nuevo pacto. Ahora, Dios no nos va a maldecir mandándonos al infierno, no, no, no. Por eso murió Jesucristo, por eso dio su sangre, por eso resucitó. Alabado sea el nombre de Jesús. Por eso vive Jesucristo en nuestros corazones por la fe. Tenemos vida eterna, somos salvos, somos hijos de Dios. El cielo es nuestro hogar, todo eso. Pero aquí en la tierra no se puede jugar con Dios. Y la verdad es que si uno cree que va a jugar con Dios, resulta que Dios es el que termina jugando con nosotros, con todo respeto. La verdad es que una vez que limpiaron el pecado, porque la Biblia nos enseña cómo limpiar el pecado de su asamblea, de su iglesia, de su pueblo, una vez que limpiaron el pecado, adelante de nuevo y a la conquista. Y ese pueblito, porque no era más que un pueblo, ese pueblito se llamaba Ai, que los había corrido a los israelitas, ahora los israelitas se lo comieron sin ningún problema. Lo conquistaron rápidamente. ¿Por qué? Porque el pecado estaba aclarado, limpiado, juzgado y apropiadamente disciplinado. Acá tenemos otra leccioncita, ¿no le parece, mi amable oyente? Hoy por hoy no somos del pueblo de Israel humano, pero somos de la iglesia del Señor Jesús. Y en la iglesia del Señor Jesús, cuando hay ciertos pecados groseros, que muy claramente están delineados en el libro de 1 Corintios capítulo 5, se lo recomiendo ahí al final del 5, el Señor nos dice que tenemos que juzgar los pecados obvios dentro del pueblo de Dios. Cuando los ancianos de la iglesia, los líderes del pueblo de Dios, juzgan el pecado dentro de la asamblea, dentro de la iglesia, dentro del pueblo de Dios, Dios perdona, Dios se encarga de atender la cosa y de bendecir a su pueblo. Pero, si los líderes del pueblo de Dios no toman las medidas bíblicas que ahí están claritas en el Nuevo Testamento, y encubrimos el pecado, entonces hay derrota, hay pérdida de terreno, hay vergüenza, hay dolor, hay muertes, hay problemas. Mi amado oyente, ahí hay una lección, ¿no le parece? Pero, les digo otra cosa más, esto es interesante, lo conversaba con mi colega Javier hace un rato. Cuando iban a tomar la ciudad de Jericó, Dios les dijo, no toquen nada en esa ciudad, ¿eh? No toquen oro, ni ganado, ni mujeres, no toquen nada, pero nada. Una sola familia desobedeció y la pagó duramente. Mire qué interesante. Cuando los manda a conquistar al pueblo de Ai, Dios les dice, tomen todo lo que quieran. Vacas, ganados, oro, plata, lo que quieran es de ustedes. Qué interesante. Usted dirá, pero aquí hay una contradicción, ¿no le parece, señor Palau? ¿Por qué primero Dios les dice que no toquen nada en Jericó y ahora que van a Ai le dice que tomen lo que quieran? Contradicción. Por favor, qué audacia decir una cosa así. Dios es Dios, Dios es soberano, Dios es el creador, Dios es todo sabio. Dios tiene toda la libertad del mundo de hacer lo que Él quiere, porque todo lo que Él hace es justo, amoroso, propio, correcto. Dios da órdenes y usted y yo nos corresponde una sola cosa, obedecer. Como dice el viejo himno, obedecer y confiar en Jesús es la senda marcada para andar en la luz. Si andamos en la luz, como Dios está en la luz, tenemos comunión unos con nosotros y la sangre de Cristo nos limpia de todo pecado. Si usted ha pecado contra el Señor y usted ha traído maldición a su iglesia y a su familia, arrepiéntase en este momento, arrodíllese y dígale, Señor, lávame, límpiame, no maldigas a tu pueblo por mí. Y el Señor le va a limpiar por la sangre de la cruz.
3: 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Si prefiere hacerlo a través del correo postal, escríbale a Luis Palau, apartado 15, Ciudad de Guatemala, Guatemala. apartado 15, ciudad de Guatemala, Guatemala. Hoy nos acompaña en el segmento de la música Steve Green.

0: Así nos acompañaba Steve Green por el segmento musical de nuestro programa con esta preciosa melodía titulada Perdóname. De esta forma estamos llegando al final, pero no quería despedirme sin antes recordarle que si usted conoció al Señor Jesucristo como su Salvador personal a través de alguno de los ministerios de la Asociación Luis Palau, yo le invito a que nos escriba, nos cuente de su decisión haciéndolo a la dirección de correo electrónico testimonios@luispalau.net. Para Luis va a ser de mucha alegría saber de su decisión y poder estar en contacto con usted, así que yo le invito a que nos escriba. Mi nombre es Jorge Escopazo, fue un placer acompañarle en este día. Si el Señor lo permite, nos vamos a reencontrar en nuestra próxima presentación. Recuerde visitarnos en nuestro sitio en internet, luispalau.net.
1: 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Les estaremos esperando muy pronto para el próximo programa Cruzada con Luis Palau. 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Felices los de corazón limpio, pues ellos verán a Dios.

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presencia cerca de ti. Y sabemos que solo en ti es que estamos seguros, Señor. Te damos gracias y a ti corremos a tu presencia, Señor.

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Bueno, Hechos capítulo 20, versículo 7. Dice, el primer día de la semana nos reunimos para partir el pan. Como iba a salir al día siguiente, Pablo estuvo hablando a los creyentes y prolongó su discurso hasta la medianoche. En el cuarto del piso superior, donde estábamos reunidos, era el tercer piso, había muchas lámparas. Un joven llamado Eutico, que estaba sentado en una ventana, comenzó a dormirse mientras Pablo alargaba su discurso. Cuando se quedó profundamente dormido, se cayó desde el tercer piso y lo recogieron muerto. Pablo bajó, se echó sobre el joven y lo abrazó. No se alarmen, les dijo, está vivo. Luego volvió a subir, partió el pan y comió. Siguió hablando hasta el amanecer y entonces se fue. Al joven se lo llevaron vivo a su casa para gran consuelo de todos. Bueno, decile a que tenés al lado, no te duermas esta mañana en el nombre del Señor. Amén. Bueno, decile ahora al del otro lado, no me hables bajito ni fuerte en los próximos minutos. Gloria al Señor. Cada vez hay más violencia, y eso lo sabemos todos, desgraciadamente, más violencia de todo tipo, pero hay una violencia que es que pocas veces se habla, que es la violencia que uno ejerce contra uno mismo. El automaltrato es la continuación de la violencia que otros ejercieron contra uno. Voy a explicarlo. Cuando a vos te lastimaron, te insultaron, te descalificaron, te humillaron, te golpearon, y después esas personas salen de tu vida, es muy probable que ahora te continúes maltratando vos. Hay gente que se lastima, se rebaja, se muerden los cosos, se pegan, se descalifican, porque es la continuación de lo que otros hicieron con ellos. Por eso toda la gente que sale de violencia tiene que chequear que no se continúen maltratando ellos ahora. No alcanza con salir del maltrato de otros, debemos salir del automaltrato que muchas veces ejercemos contra nosotros. Segunda cosa, nuestra mente, a ver, levantá la mano y decí conmigo, mi mente se duerme frente a lo bueno. ¿Qué quiere decir que la mente se duerme frente a lo bueno? Fíjate que Eutico estaba sentado en el tercer piso en la ventana. Pregunta, ¿qué hacía sentado en la ventana? ¿Por qué no se sentó en la silla? ¿Por qué estaba en un lugar peligroso? O sea, Eutico estaba con una parte de su cuerpo recibiendo una palabra de bendición y con la espalda hacia la ciudad. Eso es un símbolo. Son personas las que se automaltratan, que quieren recibir algo bueno, pero que a la vez se sientan en el lugar equivocado para recibirlo. ¿Por qué no se sentaron en el piso? Seguramente había mucha gente. ¿Por qué estaban sentados en la ventana? Porque la gente que se automaltrata es gente que quiere lo bueno, pero a la vez hay una parte de ellos que busca el peligro, busca ser lastimado. ¿Está entendiendo eso? ¿Sí o no? Levantá la mano así y decí conmigo, voy a dejar de automaltratarme. Las personas que se automaltratan tienen varias frases que le metieron en la cabeza que tenemos que arrancar. En primer lugar, no me lo merezco. Decí conmigo, no me lo merezco. Las personas que se automaltratan creen que no son merecedoras de bendición. No son merecedoras de sentarse en la silla, son merecedoras de sentarse en lugares peligrosos. No son merecedores de prosperar, salvo que se sacrifiquen, salvo que haya dolor. O sea, si vos te reventaste como un burro, si vos sufriste, si vos ayunaste 80 días, si a vos te dolió, entonces te lo mereces. ¿Ve? Entonces, no me lo merezco es una frase poderosa que tiene toda la gente que se automaltrata. En segundo lugar, la otra frase que anoté, es tu deber. Levanta la mano y decí conmigo, es mi deber. ¿Cuánto escuchaban esa frase? Vos deberías, o sea que el automaltratante no se mueve por el principio del querer, sino por el principio del deber. Son imperativos, exigencias, debes, que la persona vive cumpliendo, marcando tarjeta, dando examen. No hace lo que quiere, lo que le gusta, sino lo que le impusieron que debe hacer. Tercero, la frase del automaltratante que hace que del maltrato aparezca es yo no puedo. ¿Cuánto dijimos alguna vez eso? Yo no puedo, no se puede. Cuando una persona tiene esta maldita frase en la mente, yo no puedo, ¿qué hace?
se le destruye la autoestima, entonces va a caminar por la vida idealizando a los demás. Entonces va a buscar, va a conocer un tipo y lo va a idealizar. Este es el hombre de mi vida, es el príncipe de mi ser. Qué maravilloso, qué dulce voz que tiene. Se acuesta con todas las mujeres de la ciudad, pero es hermoso, tiene una voz tan dulce. Entonces, ¿qué hace? La persona que tiene baja estima empieza a idealizar. Cuando pone todo lo bueno en el otro, empieza a esperar que todo eso bueno venga. Cuando ve que eso bueno no viene, ¿qué hace? Lo descalifica, lo ataca, lo agrede. Por eso, cuando uno tiene baja estima, siempre va a buscar idealizar al otro. Va a poner todo lo bueno en el otro para luego desilusionarse de que el otro no era tan bueno como uno pensaba. ¿Está entendiendo eso? Así que decí conmigo, no me lo merezco, es tu deber, no puedo. Esta otra, sé bueno. ¿Cuántos recibimos esta frase? Sé bueno. Estás recaliente, te enojaste. No, ¿dónde está el amor de Cristo? ¿Dónde está el amor del Señor? ¿Qué haría Jesús? Jesús amaba a todos, Cuando le escupieron, Se dejó, Sé bueno, no te enojes, no expreses tus miedos, ¿Qué tenés? ¿Fobia? Que no se entere nadie. ¿Qué tenés? ¿Un problema de pareja? Que nadie se entere. ¿Tu hijo se apartaron? Que nadie lo sepa. ¿Qué va a pensar la gente? Tenés que dar testimonio, tenés que ser bueno. Y entonces esta frase diabólica hace que empieces a reprimir las cosas malas que te pasan porque vos tenés que mostrar tu cara de bueno a los demás. Otra. Sé humilde. ¿Cuánto escucharon esa frase? Sé humilde. O sea, no expreses tus logros. Lograste algo. Te terminaste la facultad. Che, te felicito, te recibiste. El Señor, el Señor. Sí, pero el que puso la cola para estudiar los 7 años, fuiste vos. A su nombre. Eso es como cuando viene alguien. A veces yo tiemblo, si no lo conocemos, que invitamos a alguien. Vamos a darle un aplauso a quien hoy nos va a predicar. Y hacen, al Señor, al Señor, al Señor. Porque sé humilde, te meten, no reconozca las cosas buenas. Hay gente que dice, che, qué bien que te queda esa ropa, qué linda que estás, qué bien que te ganas. Ay, no, ay, ¿a cuánto se lo dirá? En vez de decir gracias y recibir la aceptación. ¿Por qué? Porque le metieron, no hable, no reconozca las cosas buenas que vos tenés. Mirá al que tenés al lado y decirle, yo tengo muchas cosas buenas. Y la última frase que tiene la gente que se maltrata es, hay que matarse como un burro. Si vos querés lograr algo, hay que reventarse. Hay que cargar bolsa como en el puerto, hay que reventarse, darse con todo y reventarse y cargar con todos los problemas del mundo. Parecería algunas mujeres creen que cuanto más problemas carguen de su familia, más Dios las va a escuchar. Y estoy preocupada por mi nieto, por mi hijo, por mi marido, por mi abuelo, por la amante de mi marido, por la hija del amante de mi marido. O sea, no piden nada para ella, piden para todas las cargas que cargaron de todos los demás. Porque le metieron, hay que matarse como un burro. Abraham Lincoln decía, si yo tuviese 8 horas para derribar un árbol, pasaría 6 horas afilando el hacha. La gente que se automaltrata no afila el hacha, no se cuida a sí mismo. Lo único que hace es cargar, cargar, cargar, cargar, cargar. Y en esta mañana vamos a aprender algunos principios del Señor de cómo salir del maltrato. Amén. ¿Estamos listos? Levantá la mano y decí conmigo, debo calibrar mi alma a la realidad de mi espíritu. Esta es la introducción. Levantá la mano y decílo de vuelta. Debo calibrar mi alma, a ver, poné la mano en la cabeza y decí, mi alma a la realidad de mi espíritu. Otra vez, debo calibrar mi alma a la realidad de mi espíritu. ¿Qué quiere decir eso? Voy a explicarte algo bien importante. Vos cuando recibiste al Señor, vos lo recibiste en tu espíritu. El Dios creador del cielo y la tierra está en tu espíritu. Todas las promesas que vos recibís están en tu espíritu. Todo el Espíritu Santo que viene sobre tu vida viene a tu espíritu. Tu espíritu está lleno de poder. Tu espíritu está lleno de unción. Tu espíritu está lleno de revelación. ¿Estás escuchando? Tu espíritu dice, todo lo puedo en Cristo que me fortalece. Tu espíritu es el que dice, mi familia vendrá a Jesucristo. Tu espíritu es el que dice, nada me separa del amor del Señor. Tu espíritu es el que dice, depresión, no tenés lugar para mi vida. Es tu espíritu. Pero tu alma, ahí está. Tu alma no quiere obedecer a tu espíritu. Tu alma permanece pobre. Tu alma dice, hay que ver. Pensalo, no sé. Tu espíritu dice, yo declaro días de victoria, pero tu alma
que no se sujeta a la realidad de tu espíritu, empieza a hablarte, tu mente. Sí, pero mirá a Panchito, lo hicieron Pancho, no va. Entonces el alma empieza a hablar, hermano, el problema no es del espíritu. Cuando la gente dice, yo necesito enriquecer mi espíritu. No, vos no necesitas enriquecer tu espíritu. Tu espíritu ya está rico. Lo que vos necesitas es abrir el coco. Es cambiar la pobreza del alma, de la mente. Porque cuando vos recibiste el Espíritu Santo, tu espíritu está lleno del poder de Dios. Pero ahora hace falta que tu alma se sujete a lo que Dios puso en tu espíritu. ¿Está entendiendo? Es que ahí en la iglesia le hablan mucho al alma. ¡Sí! Porque el problema no está en tu espíritu, porque en tu espíritu está el Espíritu Santo. El problema está que vos salís de acá y cuando cruzaste, tu alma empezó a hablarte. ¿Y si te rajan? ¿Y si no va? ¿Cuántas veces oraste y no pasó nada? Y entonces tu alma, la desgraciada, te empieza a hablar, te empieza a ministrar, porque el peor enemigo no es el diablo, hermano, porque el diablo está vencido. El peor enemigo es nuestra mente. Cuando Adán y Eva desobedecieron, apareció Dios y le dijo, ¿dónde estaba Adán? No, nos tuvimos vergüenza, nos escondimos, tuvimos miedo. ¿Quién te enseñó que estabas desnudo? ¿Quién te enseñó? ¿Alguien te enseñó? Algo que yo no te enseñé. ¿Está entendiendo? Y en nuestra mente, nuestra alma, está todo lo que nos enseñaron que Dios nunca nos enseñó. Pon la mano en tu cabeza y decí, ¡alma! ¡Obedece a mi espíritu! ¿Está entendiendo eso? Ahora, ¿cómo yo voy a entrar a moverme en la dimensión de lo sobrenatural? Primera cosa, levantar la mano al cielo y decir conmigo, voy a capturar mis momentos de fe. Voy a explicar algo que dije el viernes que es muy poderoso y quiero que lo grabe. Mira, hermano, cuando uno viene a la iglesia, uno escucha la palabra, escucha, va creciendo, va creciendo. Vos recibís una revelación, vos oís la palabra y vos tenés fe, fe, fe. Vas creciendo poco a poco, tu mente va cambiando, tus pensamientos va cambiando, tu fe va creciendo poco a poco. Pero hay un momento donde Dios te va a poner una gran oportunidad, un momento de fe. Un momento de fe es algo grandioso, sobrenatural, maravilloso, un desafío impresionante que si vos lo capturás vas a avanzar 30 años más para adelante. ¿Está entendiendo eso? O sea, yo voy creciendo poco a poco, poco a poco, poco a poco, poco a poco. Un día Dios nos puso el colegio delante nuestro. Eso es un momento de fe. Si yo lo tomo, yo avanzo rápidamente. ¿Por qué Dios pone momentos de fe o kairos o momentos de desafíos? ¿Sabes por qué? Porque Dios está interesado en bendecirnos mucho. Y Dios nos puede esperar el proceso natural del crecimiento de nuestra fe. Entonces, como Dios está urgido en darnos más bendición, Él cada tantos pasos que damos va a poner un gran desafío para que lo tomemos. Y vos tenés que saber cuándo estás delante de un momento de fe. Cuando Dios te pone el negocio para que lo tomes. De pronto, José de la cárcel fue ministro de economía porque de un momento a otro Dios le puso un momento de fe. José lo capturó y de preso pasó a ser dueño de la tierra. Y yo quiero decirte que vienen momentos de fe sobre tu vida. De pronto, de repente, la casa se te va a presentar delante tuyo para que la tomes en el nombre del Señor. El coche que está en... De pronto, toda tu familia vendrá a Cristo. Porque son los desafíos de fe que Dios te va a poner. Y vos tenés que saber, cuando vas caminando, vas poco a poco, vas creciendo, pero Dios va a darte algo grande, glorioso. ¿Sabés por qué Dios te lo va a dar? Para que vos captures ese momento de fe, porque cuando vos tomás ese desafío, esa cosa sobrenatural, que tu revelación, tu fe no alcanza para tomarlo. Porque eso que Dios te pone delante es más grande que tu fe. Y Dios te tiene que dar su fe para que vos puedas tomar eso grandote. Y Dios te lo va a dar para que bendigas a muchos. Porque la Biblia dice que el Hijo va a duplicar la bendición del Padre. Abraham fue rico, pero Isaac fue más rico que Abraham. Él fue el doble que Abraham. Y Jacob fue el doble que Isaac y el doble que Abraham. ¿Ve? Y Elías fue más rico que Abraham, que Isaac y Jacob. Y David fue más rico que Abraham, que Isaac y Jacob, que Elías y Eliseo.
Y Salomón, su hijo, fue más rico, fue el doble de rico que David, fue más rico que Abraham, que Isaac, que Jacob, que David, que Elías, Eliseo. Después vino Jesús. Jesús fue más rico que Abraham, que Isaac, que Jacob, que Jeremías, Lamentaciones, Ezequiel, Daniel, Oseas, Joel, Amós, Abdías, Jonás, Miqueas, Naún, Habacuc, Ageo, Sofonías, Malaquías. ¿Está entendiendo? Y después del Señor salimos nosotros. Nosotros haremos el doble que Jesús. Porque la Biblia dice que el Hijo hará el doble de lo que ha hecho el Padre. Dios te va a dar un momento glorioso de fe para que tus hijos reciban esa herencia. Gloria al nombre del Señor. ¿Cuántos tenemos hijos? Levantá la mano y decí conmigo: ellos harán el doble. Noé, hermano, Dios le dice a Noé, ¿cómo me gusta esa revelación? Dios le dice a Noé: hace un barco, viene el diluvio, cae el agua, 40 días, se mueren todos, se baja el agua, baja el barco, y Dios le pone el arco iris, y le dice: nunca más mandaré diluvio. Enseñanza: Noé venció una prueba, que gracias a él, sus hijos y los hijos de sus hijos, nunca más sufrirían el diluvio. Hermano, hay pruebas que cuando vos las venzas, las habrás vencido para tus hijos, y para los hijos de tus hijos, y para los hijos de tus hijos. Así que si estás pasando por una prueba, tal vez esa sea la que Dios te ponga el arco iris y te diga: por cuanto la has vencido, tus hijos estarán libres de la prueba que tú has pasado. Fuerte el aplauso al Señor. Amén. Porque dice la Biblia que Dios se dio de Abraham, de Isaac, Abraham, Isaac y Jacob. Y Pablo toma en Gálatas y escribe: y nosotros somos hijos espirituales de Abraham. ¿Por qué no dices que somos hijos espirituales de Isaac? ¿Por qué no dice que somos de Jacob? ¿Por qué dice de Abraham? Porque el Dios de Abraham es el Dios de su hijo y de su nieto. Y vos sos hijo de Abraham espiritualmente, porque en ti Dios va a bendecir a tus hijos y a tus nietos. Y los momentos de fe, de desafío que vos tomes, los tomarás para ellos, para que ellos los multipliquen. Así que vienen desafíos grandes, vienen desafíos donde tu alma te va a decir: no se puede, eso es imposible. Pero si tu alma fue entrenada a obedecer a tu espíritu, y tu espíritu está lleno de la fe del Señor, vas a tomarlo en el nombre de Jesucristo. Porque tu ADN es ADN de bendición. Dios le dijo a Abraham: te bendeciré y en ti serán benditas todas las familias de la tierra. Y nosotros tenemos el ADN del Señor, y en nosotros serán benditos nuestros hijos y los hijos de nuestros hijos por mil generaciones. ¿Sabes por qué Dios te da momentos de fe? O sea, uno va creciendo, ¿no? Va creciendo. De pronto nos vino un Luna Park. Luna Park fue un momento de fe, hermano. Porque eso era muy difícil de organizarlo, muy costoso. O sea, había muchos obstáculos. Pero fue un momento de fe. Alguien tomó ese momento y dijo: lo vamos a hacer. Y lo hicimos, gloria al nombre del Señor. Y después nos mandamos dos Luna Park. 16 horas con miles de gente renovada, miles de gente y miles de gente por internet. ¿Por qué? Porque tomamos ese momento de fe, nos entusiasmamos, ahora vamos a ir para la cancha de Olboy, luego iremos para todas las canchas de la ciudad. Porque vos tenés que saber esto, hermano, cuando Dios te da un momento de fe, es para activarte la pasión, es para que vuelvas a levantarte. Porque hay un principio que dice así: si tus recuerdos son más grandes que tu sueño, estás en problema. Lo voy a volver a decir. Si tus recuerdos son más grandes que tu sueño, sos un nostálgico. Ay, me acuerdo. De chiquitín te miraba de afuera, como esas cosas que nunca se alcanzan. La ñata contra el vidrio. Entonces Dios tiene que darte, hermano, ¿sabes por qué? Porque uno se muere cuando no tiene un deseo. ¿Sabías eso? Sí. No, pastor, pero yo conozco, mire, yo tengo una vieja, mi abuela, dice: me quiero morir, y la vieja no se muere. ¿Sabes por qué no se muere? Porque tiene un deseo. Por eso no se muere. Se quiere morir, y no se muere porque se quiere morir, porque el que quiere algo no se muere.
Vos tenés que cuidarte de los que se dejan morir, porque esos se mueren. Pero el que se quiere morir, por lo menos hay un deseo que te mantiene, hermano. Y Dios te da pasión. Dios te da pasión para que te extiendas más allá de tus límites y veas que nunca tuviste límites. Gloria al nombre del Señor. Segunda cosa, para salir del maltrato. Esta me gusta más. Levanta la mano y sigo conmigo. Voy a disfrutar en Dios fuerte todo lo que Dios me mande. Moví la mano y decí para que lo escuche fuerte el diablo. Disfrutar, disfrutar, disfrutar. Decí fuerte conmigo, placer. Ay, habla mucho del placer. ¡Yes! Disfruta, porque todo lo que venga en tus manos, disfrútalo en el nombre del Señor, hermano. Porque si Dios te lo pones para disfrutarlo, come, bebe y goza de la vida, pues es donde Dios. Si vas a aplaudir, disfrútalo. Si vas a adorarle, disfrútalo. Si vas a estar con tus hijos, disfrútalo. Si vas a trabajar, disfrútalo. Si viene tu suegra a tu casa, disfrútala. Gloria al nombre del Señor. Si venís a la casa del Señor, disfrutá este momento, hermano. Gloria al nombre. Llorá después, pero ahora adorale al Señor. Gloria a Jesús. Este es el día que hizo el Señor. Me alegraré y me gozaré en Él. Todo lo que Dios me mande lo disfrutaré sin culpa. No me sentaré en la ventana para caerme y matarme. Me sentaré a los pies de la palabra de revelación. ¿No será mucho, pastor? Porque yo tengo entendido que a veces Dios elige gente para que viva con dolor, sufrimiento y pobreza. Que elija otro. A mí no. Yo sí, recíbelo entonces. Yo no. Yo no sé cómo hay cristianos que dicen, a veces Dios elige a la gente para que quede pobre. ¿Sabes lo que no tener que darle de comer a tus hijos, hermano? ¿Cómo Dios va? ¿Cómo Dios va? ¿Cuántos vieron las notas de América que mostraban la mamá con todos los chiquitos desnutridos? ¿Cómo Dios va a elegir gente para que tenga pobreza, que no tenga de darle de comer a sus hijos? ¿Pero de dónde sacaron esa estupidez? Entonces, cuando le vaya un pobre a esas iglesias, que antes de orarle, le pregunten al Señor, Señor, ¿tú quieres que esté pobre como está, este desgraciado? Sí, dice el Señor, que te pudras así, aleluya, recíbelo pero con gozo. No, hermano, yo deseo que seas prosperado en todas las cosas, así como prospera tu alma, así como tu alma obedece a tu espíritu, yo deseo que prospere, porque él siendo rico, se hizo pobre para que nosotros fuésemos enriquecidos en todas las cosas. Gloria a Jesús. ¿Cómo me gusta esto? Escucha. Está Josué, está por pelear contra los hinchas de River, los enemigos del Señor. Coche, está por pelear, necesitaba tiempo. Entonces Josué dice, ¡sol, detente! Si el sol no se mueve, será medio burro. Mirá que tenés lo de decirle, guarda que va una revelación para vos ahora. Sol, detente. Y Dios le frenó la tierra. Dice que el sol se detuvo y la tierra se paró. Mira qué bueno que es Dios. No dijo, el sol no se mueve, tarado. Sol se detuvo y la tierra se paró. Para dejarlo bien, ¿viste? O sea, es bruto, pero bueno, tranquilo. La tierra se paró. ¿No? Esas son las cositas que hace Dios. O sea, te deja medio bruto, pero te deja bien parado, ¿viste? Como esa que tenía la joroba, y dice, pastor, usted dice que Dios hace todo perfecto, y esta joroba, pero qué joroba perfecta, nunca vi una más tan hermosa, hermano. Entonces la tierra se para, Josué empieza a pelear, escucha, Josué empieza a pelear, hay una enseñanza poderosa, hermana, Dios va a detener todo lo que tenga que detener hasta que alcances tu sueño, Dios va a parar todo lo que haya que parar, Dios va a bendecirte todo lo que te tenga que bendecir, Dios te va a abrir todas las puertas que te tengas que abrir, si Dios tiene que parar la tierra, tiene que parar a tu jefe, tiene que parar tu trabajo, tiene que parar el tiempo, lo hará para bendecirte, porque Dios está de tu lado, si Dios es con nosotros, nadie contra nosotros. Si le vas a aplaudir,
con fuerza. Gloria a Jesús. Tráeme una silla, Darío, por favor, acá. Gloria al Señor. Ahora, escuchen esto, qué interesante. Josué pelea, los revienta, pero Josué no le dice, Sol, vuélvete a mover. Porque le dijo, Sol, detente. Paró la tierra, pero no le dio la orden para que arranque. Estábamos congelados en el tiempo. ¿Y Dios qué hizo? Dios le hizo andar la tierra sin que Josué se lo pida. Y ahí hay otra enseñanza poderosa, hermano. Todo volverá a su normalidad cuando conquistes lo que Dios puso en tu corazón. Todo volverá a andar sobre rieles cuando tomes el sueño que Dios te dio. Pelea por tu sueño. Dios va a detener a tus enemigos y Dios va a volver a normalidad cuando tomes tu sueño y te sientas a disfrutarlo en el nombre del Señor. Dios es bendición. Si el Evangelio se reduce en una palabra, es bendición. Salvación es por bendición. Su amor es por bendición. Los sueños es por bendición. Y todo lo que hacemos es porque Él nos ama. Fuerte el aplauso. Al rey, vení, Darío. Amén. Tercera cosa, esta me gusta más. Levantá la mano y decí: seré guiado por él. ¿Cuánto alguna vez necesitaban una palabra del Señor y Dios no te habló? Dame una palabra, dame una palabra, dame una palabra. Pasaste acá adelante y te tocó el pastor que necesitaba que vos le ores. ¿Querés que oremos? Porque me siento medio mal. O vos necesitabas una palabra. Padre, una palabra, una palabra, una palabra, una palabra, una palabra, una palabra, una palabra. Y justo llegaste el día que yo prediqué de la genealogía. Y Zafaré engendró a este, engendró, engendró, engendró, engendró. O vos pasaste y justo te fue a orar, Dante te fue a orar. Te miró. Vos lo miraste, Padre, háblame, háblame, háblame, háblame. Y Dante te miró. Y tú lo miraste. Él levantó su mano. Recibo, Señor. Amén. No te dijo nada. Después te acercaste al otro pastor. Te pegaste la vuelta. Te hiciste el gil, ¿viste? Te llegaste para el otro lado. Te oró Felipe. Te puso las manos y dijo, tengo una palabra para vos. ¿Cuál? Lo que te dije es. Si no me dijo nada. ¿Cuánto le pasó eso? Levanta la mano y decís, Dios me guía. Vení, Darío. Anda, Darío. ¿Ve? Así, así habla Dios. Vení saltando, Darío. Bien, ahora Darío tiene un problema. ¿Cuánto entendieron eso? Cuando Dios no te habla, es porque te tomó de la mano. Él dirige tus pasos.

0: Cuando Dios no te habla, está tomándote de la mano y guiando tus movimientos, porque Él te guiará por sendas por amor a su nombre. Él te va a guiar. Así que si Dios no te contestó la oración, es porque Él te tiene de la mano y te está llevando por los pastos de bendición. Gloria al nombre del Señor. Porque si Dios es con nosotros, nadie contra nosotros. Fuerte el aplauso al Rey. Dejala la silla ahí, Darío. Gloria al nombre del Señor, hermano. Oh, esto me gusta más. Levantar la mano así y decir, si puedo ver lo mejor en el otro, puedo soportar lo peor del otro. Y mirá que tenés al lado y decirle, si podés ver lo mejor que yo tengo, soportarás lo peor que yo tengo. La gente, escuchen, la gente se junta con gente de su misma estima. Si vos te crees una porquería, te vas a juntar con toda la gente que se cree una basura. Por eso el chorro anda con chorro. Y el falopa anda con falopero. Porque la gente de la misma estima se junta. Si vos tenés una estima indestructible, vos te vas a juntar con gente de estima indestructible. Si vos decís, ay Señor, ayúdame, ayúdame. Mirá, acá hay miles de gente, pero cuando salga te vas a encontrar con la otra vieja que es como vos. Hay mil. Y justo agarraste la que es como vos. Ay, hola, hermana. Hola, ¿cómo estás? Yo con dolor acá. Y yo... ¿Qué sabes de la hemorroide? ¿Cómo la...? Porque la estima se atrae. Pero si vos tenés estima de fe, salís y decís, che, estoy por conquistar una montaña. Y yo también, gloria a Jesús. Por eso hay gente que va a lugares donde le pegan palo, le sacan la guita, lo revisan y están ahí. ¿Sabés por qué están ahí? Porque tienen la misma estima. Porque el que pega necesita un... que se deje pegar. ¡Basura! Aquí está el súper ungido.
1: Qué linda la palabra del Señor.
0: Entonces le pega, ¿por qué no? ¿Sabés? Porque esos tipos, los narcisistas, no tienen estima. ¿Y quiénes se sientan a escucharlo? Los que no tienen estima. Hasta que Dios te sana la estima y salí corriendo de ahí. Te robaron de la iglesia. No, Dios te sanó la estima.

¿sabes? Entonces la gente quería recibir, quería aprender. ¿Sabes por qué? Porque eran del mismo espíritu. Pero Eutico no era del mismo espíritu. Eutico era del maltrato. Él se sentó en la ventana del tercer piso, el desgraciado. Y vos tenés que aprender, hermano, a juntarte con gente de revelación, aprovechar las conexiones de oro, juntarte con gente que añada valor a tu vida. Hay un Pablo que vendrá a darte una palabra de revelación. Con esa gente tenés que estar, con los que te dicen todo lo puedo en Cristo, irás de gloria en gloria y todo lo que hagas te saldrá bien. Hay gente que te saca la energía y hay gente que te roba la energía. Hay gente que vos estás y gente que te roba la energía. Y hay gente que te saca la energía. ¿Cuál es la diferencia? Jesús iba caminando y una mujer lo tocó. ¿Quién me tocó? Poder salió de mí. Porque cuando sale poder, la persona es bendecida y crece. Pero cuando te roban la energía, la fuerza, te la roban para que vos te quedes debilitado, no para que ellos sean bendecidos. Entonces hay gente que se va a juntar con vos, no porque necesita que lo que vos tenés se lo imparta y lo reciba y crezcan y sean sanados. Hay gente que te va a sacar las fuerzas, los sueños, te va como chupar, no sé cómo explicarlo. Te va a dejar debilitado porque te robaron lo que Dios te puso. Por eso Jesús dijo, no deis perlas a los cerdos. Porque hay gente que se comporta inmundamente. ¿Existe esa palabra? ¿Inmundamente? Bueno, gloria a Dios. Gloria a Jesús. Entonces Eutico estaba ahí, hermano. Estaba recibiendo algo bueno. Pero la gente que se automaltrata, cuando recibe algo bueno, hay una parte que se quiere escapar. Se quiere herir. Por ejemplo, vos te hace bien venir acá, pero vení cada tanto. ¿Por qué? Porque esa parte tuya que todavía te maltrata no quiere dejar que recibas bendición. ¿Está entendiendo eso? O sea, vos te juntaste con alguien. ¿Cuántas están separadas, soltera y viuda? Levanten la mano. Conociste a un tipo espectacular del Señor. Sí, pero no me atrae. Porque tiene la oreja torcida. Hasta que saliste con uno que te rompe la cara trompada, te sacó toda la guita y no lo podés dejar. Entonces Eutico estaba escuchando la palabra del Señor y se empezó a dormir. Hay tres maneras de dormirse en un culto. Una es así. La otra es así. Amén. Y la otra es así. Amén, amén. Mirá que tenés al lado y decíle, no te duermas. Y Pablo estaba hablando, hermano. Bueno, ponete de pie, voy a terminar acá. Dice que Eutico estaba escuchando y se cayó del tercer piso. Se cayó así. Se cayó fuerte, es verdad. ¿Estás bien? No, el púlpito no quedó bien. No importa, déjalo el púlpito, sacalo. Se cayó del tercer piso, hermano, predicando. Escucharon todo el ruido. Se quedaron como nosotros recién. Porque fue una sorpresa. Entonces bajó Pablo y lo abrazó. Y se levantó. Yo sé que no me cree, pero lo dice la Biblia. ¿Está bien, Eutico? Sí. Gracias. Guárdamelo. Guárdamelo para las 5. Tenés que morir de vuelta a la tarde, papi.

Escucha, hermano. Hay un Pablo designado por Dios para despertarte. Tenés que despertar a la bendición. El diablo te tuvo dormido y tu mente te durmió a la bendición, a la prosperidad, a la sanidad, a la revelación, a la felicidad, a la gloria, al gozo, al poder y a la victoria. Pero hay un Pablo que viene con una palabra de Dios para despertarte en el nombre del Señor, para que vuelvas a tener la naturaleza de resucitado que Cristo impartió en tu vida. Esta es una mañana para despertar. Levántate tú que duermes y te alumbrará Cristo. Deja de dormir, levántate, hermano, despertate, porque hay bendiciones de parte del Señor que te están esperando. Gloria al nombre del Señor. Segunda cosa, esto me gusta más. Dice que Pablo se tiró y lo abrazó. No le habló, no le dijo, levántate, Lázaro. Lo abrazó. Porque ese tipo se murió. ¿Sabes por qué se cayó? Porque una parte de él se automaltrató. Por eso se sentó en el lugar equivocado y se cayó. Oyendo algo bueno, se durmió. Cuando hay gente que recibe algo bueno y se duerme. Y Pablo fue y lo abrazó, porque lo que ese muchacho necesitaba era que alguien sane su alma. Por eso no le habló. Porque el problema no era su espíritu, era su mente y su cuerpo lastimado. Y yo estoy convencido, hermano. Yo estoy convencido que hay alguien designado por parte del Señor para darte el amor que tu papá no te dio, que tu mamá no te dio, que tus hijos no te dieron, que tu abuelo no te dio. Hay alguien designado por Dios para darte un abrazo y sanarte del abuso sexual. Hay alguien designado por Dios para mirarte, tomarte de la mano, no decirte mucho, pero recibir la sanidad del Señor. Porque el diablo designa gente para lastimarte, gente para robarte, gente para maltratarte, pero Dios va a designar a alguien sin saberlo, porque vos vas a estar dormido, pero va a venir, te va a abrazar de parte del Señor y la gracia del Señor te sanará. Y tus recuerdos serán esos, solo recuerdos, ahora motivadores, ahora dones para ayudar a otro. Porque lo que fue un dolor en tu vida, Dios lo cambia en un don para ayudar a otros. Gloria a Jesús. Dice que se cayó a la medianoche. Se murió a la medianoche. Eso es profético, hermano. A la medianoche. Habla de cuando estamos a mitad de camino. Habla cuando no es ni de noche ni de día. A medianoche. Cuando no tenés todos los recursos, pero tampoco estás por la mitad. Viene un golpe. En el mejor momento que estaba sentado recibiendo algo bueno. En el momento que Pablo, que Dios una palabra te estaba bendiciendo. En ese momento viene el enemigo y te golpea. Pero Dios te va a levantar del golpe de la medianoche. Y llegará el amanecer y estarás sentado en la silla recibiendo la palabra de fe. Eutico quiere decir feliz. Lo que menos era, era feliz. Pero se cayó y se murió. Alguien lo abrazó, alguien lo restauró, lo sentó en la silla. Y dice que Pablo siguió predicando. Y habló, y habló, y habló, y habló, y habló, y habló, y habló, y habló, y habló, y habló. Y ese joven amaneció, vino su madrugada recibiendo una palabra de bendición. Yo quiero decirte que cuando salga el sol otra vez sobre tu vida, el sol brillará sobre tu bendición que Dios ya te ha dado. Porque lo que el Señor empieza, siempre lo termina. Y si has empezado en la casa del Señor oyendo una palabra y un golpe vino a tu vida, Dios te levantará del golpe que vino en medio de tu bendición. Dice que ese joven consoló a muchos, porque cuando Dios te da una bendición, siempre se multiplican los demás al doble. ¿Está escuchando? Pedro levantó un paralítico y ese ganó a 5,000. Pedro le dijo a Eneas, Jesucristo te sana, y una ciudad entera ganó Eneas. Porque cuando Dios hace algo en tu vida, detrás tuyo hay miles que serán bendecidos por tu bendición. Gloria a Jesús. Me gusta Pablo, hermano. Pablo parado en la reunión, así como nos asustamos nosotros. Pero eso fue de verdad. Se murió de verdad. Pablo paró lo que estaba haciendo. Dice que descendió. Porque la gente, hermano, golpeada está abajo tuyo. Hay que descender donde ellos están, hay que hablar su lenguaje, hay que usar sus signos, hay que usar su código, pero tener el espíritu.

no necesitan palabra, no necesitan discurso teológico, necesitan abrazo del Espíritu de Dios. Necesitan una palabra, una caricia. Cuanto más vos conocés la gente, más te das cuenta por qué las pibes hoy 20 años se emborrachan todo, van a la droga, se prostituyen. ¿Por qué las mujeres de 40, 50 años se encierran en el bingo todo el día a gastar la poca moneda que tiene, perdiendo su vida ahí? O se van a bailar tango para acostarse o levantarse al primero que se les cruza. O los hombres que no pueden profundizar, intimar, formar un hogar como Dios le quiere bendecir. ¿Por qué? Porque están esperando que alguien venga a abrazarlos, porque se han caído, se han golpeado y están muertos a la vida del Señor. Pero vos y yo los vamos a abrazar, les vamos a sanar ese automaltrato. Y ellos amanecerán con nosotros recibiendo una palabra de fe. Amanecerán con nosotros como en este día. Muchos de ustedes fueron golpeados y hoy estás aquí aplaudiendo el nombre del Señor. Y Dios te dio su alegría. Y Dios te dio su sueño. Y Dios puso su poder en tu corazón. Y hoy podés aplaudirle con ganas. Hoy podés disfrutar del Señor. Hoy ya no es necesario maltratarse, sino caminar en poder. Levanta tus manos ahí al cielo. Oh, te adoramos, Jesús. Te bendecimos, papá. Abrázanos esta mañana. Actívanos. Actívanos. Levanta el caído esta mañana.

si estás vivo, levanta tus manos y cantale. Todos, todos, todos. Hay victoria en su nombre.

En esta mañana queremos orar por todos los que sienten que tienen una parte interna que te lleva a lastimarte, a hacer lo que no querés hacer, que te tira a la depresión o a la bronca, o estás marcado por el yo debo, tengo que ser bueno, todo lo que dijiste.

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0: Buenísimo. Vamos.
1: Otra vez.
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0: Viene.
3: Ah,

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0: Actualizamos los datos meteorológicos. En tu ciudad, Punta Alta, Puerto Belgrano.
1: Su radio le da la hora. 4:53. La temperatura, 11 grados. La presión atmosférica, 1007 hectopascales.
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4: Hoy quiero compartir con usted la respuesta para una mujer que ha dejado a su marido, tiene una niña de 7 años, la niña tiene problemas en la escuela, en el colegio, porque no está aprendiendo a leer, la tienen que pasar del segundo año al primero y además no recibe el dinero de su marido. Ya le dijimos que vamos a trabajar con su marido con respecto a empujarle para que mande el dinero y le estamos dando por carta a esta mujer un consejo sobre buscar forma de que su niña aprenda a leer. Pero más que esto, yo le quiero decir a usted, mi estimada señora. Primero, le dije ayer que usted personalmente tiene que caminar con Dios todos los días de su vida, caminando en las enseñanzas, en los mandamientos que Dios nos deja. Eso hay que hacerlo de todo corazón. Yo lo llamo este el clamor del corazón de Dios, señora. Dios quiere bendecirla a usted. A pesar de que usted abandonó a su marido por la causa que sea, y a pesar de que está sufriendo, sepa que Dios la ama, porque Dios es amor. De tal manera amó Dios al mundo que dio a su único Hijo, para que todo aquel que en Él cree no se pierda, sino que tenga vida eterna. Sí, señora. Aunque usted tiene muchos problemas por un mal matrimonio, por alejarse de su marido, por una hija que no aprende porque le falta dinero para atender la niña, usted, señora, tiene que volverse a los caminos de Dios. Segundo, el primer mandamiento grande es este: amar a Dios de todo corazón, de toda la alma, de todas las fuerzas y con toda la mente. Y ese primer paso lo tiene que dar usted. Para poder guiar a su hijita de 7 años en el buen camino, mi estimada señora, primero usted tiene que caminar por el buen camino, porque nuestros hijos generalmente aprenden más por lo que nos ven hacer que por lo que nos oyen decir. Lo que decimos no es tan poderoso como lo que hacemos. O sea, es importante que su hija vea en usted un gran amor a Dios, con toda su fuerza, alma, corazón y mente. Segundo, usted tiene que hablar las cosas de Dios y repetírselas a sus hijos sin cansarse. No molestando, no sobrecargando, no cargoseando, como dicen en algunos países, sino hablarle estando en la casa, andando por el camino, al acostarse y cuando se levante. En una palabra, la enseñanza que usted le puede dar a su hijita para estimular su manera de pensar, para estimularle incluso a leer, es que usted personalmente, mi estimada señora, separe tiempo cada mañana, cada noche, cuando sale a caminar y cuando está en la casa con su hija. La enseñanza no se enseña meramente en la escuela o en el colegio. Muchos han cometido ese error de todas las clases sociales. La educación, la mejor enseñanza, proviene del hogar. Es en la familia donde se cría y se educa a los hijos bien o mal. Y señora, por lo que veo, usted no la está educando ni enseñando bien a su hijita. Por lo tanto, tome la palabra de Dios, que es la Biblia. Si no tiene un ejemplar, hágamelo saber, le vamos a hacer llegar un ejemplar. Luego empiece a leerlo usted, aunque sea muy lentamente. Continúe escuchando nuestro programa Responde y el otro programa que se llama Cruzada, que también tenemos posiblemente en esta misma emisora. Ahora bien, usted escríbame, pero sobre todo enséñele a su hijita las cosas de Dios que usted va a aprender personalmente de rodillas leyendo la Biblia, que es la palabra de Dios. Y así va a tener éxito en su hogar y con su hijita. Dios la quiere bendecir porque la ama, señora.
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5: La segunda que compuse mientras Randall tocaba su tarola fue en Chihuahua, en la ciudad de Chihuahua, Chihuahua. Y mientras él daba tamborazos. Qué interesante que estas dos canciones son... Uy, esos fuegos pirotécnicos no estaban planeados. Estos dos cantos de prueba de sonido de batería son dos cantos muy tiernos. Quiero asegurarles que pruebas de sonido de batería no son nada tiernos. Es la prueba de que el Espíritu Santo puede hablarte no importa cuándo. Pueden decir amén. En medio de la tormenta, porque una prueba de batería es muy similar a una tormenta. Ya le saqué mucho jugo a la ciudad, ¿no? Ya, ahí está. Pero en medio de la tormenta el Espíritu Santo te puede hablar, como me habló esta tarde en Chihuahua, Chihuahua.

nunca se nos olvide que es por Él. Vamos a tomarnos un minuto para volvérselo a declarar. Señor, no me atrevería a quedarme con la gloria. Te entrego a ti, Señor, toda la honra. Acompáñeme, levante su voz y dígale: Señor, te doy a ti toda la gloria. Todo es por ti, Señor. Gracias a ti. Solamente.

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0: Yo te quiero decir una cosa. Él dijo: no apagaré el pábilo que humea, ni quebraré la caña cascada. No importa cómo te sientes esta noche, si te sientes prendido o te sientes medio apagado, si te sientes bajo un peso de muchos problemas o te sientes libre, el hecho es de que esta noche el Espíritu Santo está aquí y Él va a encender tu corazón como nunca antes. Di conmigo: Espíritu Santo, lléname, manda tu fuego sobre mi vida, lléname con tu poder.
1: Ole, ole.
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Señor. Nuestro corazón es una fiesta, Padre. Te alabamos. Aleluya. Estamos contentos contigo, Señor.

0: Actualizamos los datos meteorológicos. 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
1: Su radio le da la hora. 7 horas, 26 minutos. La temperatura, 10 grados.
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0: actualizamos los datos meteorológicos. En tu ciudad, Punta Alta, Puerto Belgrano.
1: Su radio le da la hora. 8 horas, 31 minutos. La temperatura, 10 grados. La presión atmosférica, 1008 hectopascales.
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3: ¿Qué tal, querido amigo o amiga del programa Cruzada con Luis Palau? Mi nombre es Jorge Escopazo y quiero darle la más cordial bienvenida a este nuestro punto de encuentro en la radio, donde estudiamos diariamente la Biblia, la Palabra de Dios, junto a miles de oyentes alrededor del mundo, quienes escuchan nuestros programas a través de las emisoras que lo transmiten, como así también a través de nuestro sitio en internet, luispalau.net. Y en este día vamos a estar meditando sobre algunas lecciones más que tenemos para aprender del libro de Josué.
4: Bueno, mi amable oyente, aquí volvemos de nuevo a estudiar la Biblia a vuelo de pájaro. Y hoy es la tercera y última lección que vamos a tener en tratar de que usted se entusiasme, se motive para estudiar este libro precioso. Por lo menos que lo lea y que más o menos vaya captando la onda de lo que el Señor nos quiere enseñar. Hoy quiero mencionarles dos o tres lecciones más. Si usted estuvo conmigo en el día de ayer, vimos que en el capítulo 1 Dios le da lecciones a este famoso general Josué, el sucesor de Moisés, lecciones en cuanto a la prosperidad, el éxito y que todo le salga bien en lo que emprende para Dios en obediencia a la palabra de Dios. Me encantaría seguir con ese tema, pero el tiempo no permite. Quiero que veamos otra lección. Si usted lee los capítulos 7 y 8, usted va a quedar absolutamente encantado o encantada. Perdón, capítulos 6, 7 y 8. ¡Qué capítulos! Por favor, es para leérselo a los niños, a los jóvenes y a los que ya no somos niños tampoco, porque ya son muchas, pero muchas lecciones preciosas. Primero, el pueblo de Israel captura la ciudad de Jericó, una ciudad que tenía unos muros tan enormes que carrozas podían viajar por encima de los muros y era como una carretera, el muro que rodeaba la ciudad de Jericó. Sin embargo, Dios probó la fe del pueblo de Israel diciéndoles que den una vuelta por día alrededor de los muros de la ciudad de Jericó. Y al séptimo día tenían que dar 7 vueltas alrededor de la ciudad, los sacerdotes tocando las trompetas. Y cuando llegaba la séptima vuelta, después de no haber dicho palabra, tocar un trompetazo y gritar. Y cuando gritaran después del trompetazo, los muros caerían. Parecía una locura, ¿no es cierto? Solamente la fe en la palabra de Dios podría que una persona obedezca tales órdenes. Pero lo hicieron. ¿Y usted sabe lo que pasó? Los muros cayeron. Cayeron los muros de Jericó. El pueblo entró, conquistó la ciudad conforme a lo que Dios había dicho. Bien, pero Dios había dicho algo. Y es esta. La lección que yo quiero que veamos hoy, que va a aprender usted cuando se lea el libro de Josué, es esto. Dios da órdenes. Y las órdenes que Él da, Él quiere que las obedezcamos. Cuando Dios da una orden, no se trata de una sugerencia, sino de un mandato. Y cuando Dios da un mandato, Él no juega con esos mandatos. Él dice, hagan esto, esto y esto. 3 cosas, digamos. Si yo obedezco 2 de las 3, muy bien, las 2 caerán bien, pero la tercera, yo tengo que recibir las consecuencias de desobedecer la palabra de Dios. Muy bien, el pueblo de Israel había recibido órdenes que no debían bajo ningún punto de vista tomar ni dinero, ni oro, ni vacas, ni ganado, ni las mujeres. Debían destruir todo lo que había en la ciudad de Jericó. Posiblemente esta ciudad estaba tan corrompida con enfermedades venéreas sociales que había que destruirla 100%. Esas fueron las órdenes de Dios. Capaz que todavía tenían el SIDA en aquel tiempo por la depravación que había. Sea como fuera, Dios dijo, destruyan esa ciudad 100%. Había un señor, parece bastante famoso, líder de cierto grupito dentro de Israel. Este señor se llamaba Acán. Y este Acán, con el conocimiento de su mujer y algunos íntimos, se apoderó de cierto oro, de cierta plata, de un poncho, de una ruana muy atractiva, y las escondió debajo de su tienda de campaña. Nadie lo vio, él lo escondió. Pero cuando vino la segunda batalla, que fue a una pequeñita ciudad que se llamaba Ai, resulta que el pueblo de Israel, que acababa de conquistar esta enorme, muy fortificada ciudad, salió corriendo y perdió la batalla. Josué, humillado, usted lo va a encontrar en el capítulo 8, se echa sobre el rostro, hace una oración desesperada y el Señor le dice de pie, Josué, basta de llanto, basta de llorisqueo, basta de quejas, levántate. Hay pecado en el pueblo de Dios, por eso ustedes perdieron la batalla frente a Ai. ¡Ay, Señor! Josué se levantó, el Señor le dijo cómo lo tenía que hacer. Este pobre Acán tuvo que aparecer, tuvo que confesar delante de toda la asamblea de que había escondido oro debajo de su tienda de campaña. La tierra se lo tragó, lo apedrearon, terminó muerto el pobre Acán. Esta lección que aprendemos es esta. Primero, Dios tiene derecho a dar las órdenes que Él quiere. Y cuando Dios da órdenes, Dios espera que se cumplan. Si las cumplimos, bendición. Si las desobedecemos, sobre todo impunemente, maldición y castigo. Mi amable oyente, esa es una gran lección del libro de Josué que no debemos olvidar. Porque esa lección queda todavía para el nuevo pacto. Ahora, Dios no nos va a maldecir mandándonos al infierno, no, no, no. Por eso murió Jesucristo, por eso dio su sangre, por eso resucitó. Alabado sea el nombre de Jesús. Por eso vive Jesucristo en nuestros corazones por la fe. Tenemos vida eterna, somos salvos, somos hijos de Dios. El cielo es nuestro hogar, todo eso. Pero aquí en la tierra no se puede jugar con Dios. Y la verdad es que si uno cree que va a jugar con Dios, resulta que Dios es el que termina jugando con nosotros, con todo respeto. La verdad es que una vez que limpiaron el pecado, porque la Biblia nos enseña cómo limpiar el pecado de su asamblea, de su iglesia, de su pueblo, una vez que limpiaron el pecado, adelante de nuevo y a la conquista. Y ese pueblito, porque no era más que un pueblo, ese pueblito se llamaba Ai, que los había corrido a los israelitas, ahora los israelitas se lo comieron sin ningún problema. Lo conquistaron rápidamente. ¿Por qué? Porque el pecado estaba aclarado, limpiado, juzgado y apropiadamente disciplinado. Acá tenemos otra leccioncita, ¿no le parece, mi amable oyente? Hoy por hoy no somos del pueblo de Israel humano, pero somos de la iglesia del Señor Jesús. Y en la iglesia del Señor Jesús, cuando hay ciertos pecados groseros, que muy claramente están delineados en el libro de 1 Corintios capítulo 5, se lo recomiendo ahí al final del 5, el Señor nos dice que tenemos que juzgar los pecados obvios dentro del pueblo de Dios. Cuando los ancianos de la iglesia, los líderes del pueblo de Dios, juzgan el pecado dentro de la asamblea, dentro de la iglesia, dentro del pueblo de Dios, Dios perdona, Dios se encarga de atender la cosa y de bendecir a su pueblo. Pero, si los líderes del pueblo de Dios no toman las medidas bíblicas que ahí están claritas en el Nuevo Testamento, y encubrimos el pecado, entonces hay derrota, hay pérdida de terreno, hay vergüenza, hay dolor, hay muertes, hay problemas. Mi amado oyente, ahí hay una lección, ¿no le parece? Pero, les digo otra cosa más, esto es interesante, lo conversaba con mi colega Javier hace un rato. Cuando iban a tomar la ciudad de Jericó, Dios les dijo, no toquen nada en esa ciudad, ¿eh? No toquen oro, ni ganado, ni mujeres, no toquen nada, pero nada. Una sola familia desobedeció y la pagó duramente. Mire qué interesante. Cuando los manda a conquistar al pueblo de Ai, Dios les dice, tomen todo lo que quieran. Vacas, ganados, oro, plata, lo que quieran es de ustedes. Qué interesante. Usted diría, pero aquí hay una contradicción, ¿no le parece, señor Palau? ¿Por qué primero Dios les dice que no toquen nada en Jericó y ahora que van ahí le dice que tomen lo que quieran? ¿Contradicción? Por favor, qué audacia decir una cosa así. Dios es Dios, Dios es soberano, Dios es el creador, Dios es todo sabio. Dios tiene toda la libertad del mundo de hacer lo que Él quiere, porque todo lo que Él hace es justo, amoroso, propio, correcto. Dios da órdenes y usted y yo nos corresponde una sola cosa, obedecer. Como dice el viejo himno, obedecer y confiar en Jesús es la senda marcada para andar en la luz. Si andamos en la luz, como Dios está en la luz, tenemos comunión unos con nosotros y la sangre de Cristo nos limpia de todo pecado. Si usted ha pecado contra el Señor y usted ha traído maldición a su iglesia y a su familia, arrepiéntase en este momento, arrodíllese y dígale, Señor, lávame, límpiame, no maldigas a tu pueblo por mí. Y el Señor le va a limpiar por la sangre de la cruz.
3: 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Si prefiere hacerlo a través del correo postal, escríbale a Luis Palau, apartado 15, Ciudad de Guatemala, Guatemala. apartado 15, ciudad de Guatemala, Guatemala. Hoy nos acompaña en el segmento de la música Steve Green.

0: Así nos acompañaba Steve Green por el segmento musical de nuestro programa con esta preciosa melodía titulada Perdóname. De esta forma estamos llegando al final, pero no quería despedirme sin antes recordarle que si usted conoció al Señor Jesucristo como su Salvador personal a través de alguno de los ministerios de la Asociación Luis Palau, yo le invito a que nos escriba, nos cuente de su decisión haciéndolo a la dirección de correo electrónico testimonios@luispalau.net. Para Luis va a ser de mucha alegría saber de su decisión y poder estar en contacto con usted, así que yo le invito a que nos escriba. Mi nombre es Jorge Escopazo, fue un placer acompañarle en este día. Si el Señor lo permite, nos vamos a reencontrar en nuestra próxima presentación. Recuerde visitarnos en nuestro sitio en internet, luispalau.net.
1: Amigos oyentes, muchas gracias por su fina sintonía al programa de este día. Les estaremos esperando muy pronto para el próximo programa Cruzada con Luis Palau. Hasta entonces, recuerden las palabras de nuestro Señor Jesús. Felices los de corazón limpio, pues ellos verán a Dios.
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Noticias. Esto pasa en la Argentina y el mundo. El canciller, diputados. La oposición acaricia el quórum para la sesión sobre morosidad y discapacidad. Muchos legisladores dialoguistas bajarán este miércoles al recinto de la Cámara Baja. El debate de emplazamiento de comisiones se comenzará al mediodía y duraría 85 minutos. El oficialismo analiza recalcular su estrategia. Clima, Meteorred. Este miércoles el ingreso de un frente frío polar desde el sur definirá el clima. En Buenos Aires y la región central habrá nubosidad variable, viento del noreste y temperaturas agradables en la tarde con máximas entre los 18 y 20 grados. Hacia el norte, provincias como Corrientes verán tardes templadas de hasta 19 grados antes del cambio térmico. En contraste, la Patagonia mantendrá temperaturas invernales, mientras que la zona cordillerana registrará fuertes vientos y nevadas. Deportes, 4-4-2 a Balón de Oro. Lionel Messi ratificó su extraordinaria vigencia con otra nominación. France Football incluyó al 10 en la lista de candidatos por 17ª vez y luego de 2 años de ausencia. La vigencia del delantero argentino vuelve a ratificarse en la carrera al galardón que ganó 8 veces. El evento está programado para el próximo 26 de octubre en el London Palladium de la capital británica. En cualquier momento volveremos con más noticias.

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3: 8 alimentos que debemos conservar fuera de la heladera. Habitualmente vemos a la heladera como el mejor sitio para la conservación de los alimentos. Sin embargo, hay algunos de ellos que se mantienen mejor a temperatura ambiente, como lo veremos a continuación. Uno de ellos es el chocolate. Guardarlo en el refrigerador es un error importante porque, con el tiempo, hará que se forme sobre él una capa blanca que cambiará inevitablemente su sabor. Los tomates. Cuando está a temperatura ambiente, el tomate sigue desarrollando su proceso de maduración y obtiene más componentes que incrementan su aroma y sabor. En la heladera, los tomates se pierden sus propiedades. El pan. El sabor también se altera si lo guardamos en la heladera, razón por la que es preferible dejarlo en un lugar seco y fresco. Ajo y cebolla. Ambos se endurecen y pierden sus propiedades en bajas temperaturas. Como el pan, deben estar en un sitio fresco y seco, pero también oscuro. Melón. Esta fruta pierde sus propiedades antioxidantes cuando se mantiene en la heladera, error que es bastante común de cometer. Lo mismo ocurre con la sandía. Los quesos curados. La mayoría necesitan las bajas temperaturas para conservarse, al contrario de los curados. Incluso si ellos se colocan en la heladera, pueden quedar resecos y agrietados. Las bananas. Este es otro de los frutos que no se llevan bien con el frío, y lo mismo ocurre con las otras frutas tropicales, que deben todas conservarse en temperatura ambiente. La miel. Sus componentes se permiten que se conserve muy bien al aire libre, por lo que no es necesario meterla en la heladera donde se puede cristalizar. Al saber qué alimentos se conservan mejor dentro del refrigerador y cuáles no, podremos actuar en pro de una mejor conservación de los mismos, lo que repercutirá en la calidad de la alimentación y, consecuentemente, en la de nuestra salud.
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noticias. Esto pasa en la Argentina y el mundo. MDZ, definiciones en la Universidad Torcuato Di Tella. Luis Caputo descartó un plan a platita para 2027 y proyectó deflación para los próximos 5 años. El ministro de Economía aseguró que el gobierno mantendrá el rumbo económico durante el año electoral y negó que vaya a aumentar el gasto público o impulsar una suba del dólar para mejorar la actividad. Clarín, derrumben la Ruta 40. Una luda de barro y piedras obligó a cortar el tránsito entre Bariloche y El Bolsón. Tras más de mediodía de trabajos intensivos o con maquinaria pesada, diversas fuerzas operativas despejaron este martes en la calzada y reabrieron la circulación pasadas en las 19. Pese a que cayeron bloques de rocas de variadas toneladas que inhabilitaron incluso a los vehículos de emergencia, no se registraron heridos. Deportes. ESPN, Copa Sudamericana. Boca sacó un triunfo apretado en la Bombonera ante San Pablo en la ida de cuartos. El conjunto de Arruabarrena ganó 1-0 gracias al tanto de Merentiel y tendrá que definir la serie en el Morumbí con la ventaja mínima el próximo martes. En cualquier momento volveremos con más noticias.

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Noticias, esto pasa en la Argentina y el mundo. La Nación a Malvinas. El gobierno anunció el inicio de procedimientos sancionatorios o contra 15 personas humanas y jurídicas involucradas en el desarrollo ilegítimo de actividades hidrocarburíferas en la plataforma continental. La República Argentina no admite ni admitirá ataques contra su soberanía. Las Islas Malvinas y los espacios marítimos e insulares correspondientes son de todos los argentinos y nadie podrá disponer de sus recursos sin la autorización de nuestro país, sostuvieron desde Nación. Internacionales, La Voz escala la tensión en Medio Oriente. Estados Unidos destruyó 5 petroleros iraníes en el Golfo de Omán y el Golfo Pérsico. Washington afirmó que los ataques contra los petroleros fueron en respuesta a 2 intentos iraníes de alcanzar un buque de guerra estadounidense. Irán, por su parte, respondió horas después con el lanzamiento de 20 misiles balísticos o contra Jordania, donde buscó alcanzar una base utilizada por fuerzas norteamericanas. Deportes, Fox Sport, Copa Libertadores. Platense perdió con Fluminense en el Maracaná e irá por la hazaña en Vicente López. Con los tantos de Nonato y Hulk, en la primera mitad el Flu se impuso ante el Calamar en el duelo de ida de los cuartos de final del certamen continental. La revancha se jugará el próximo martes. En cualquier momento volveremos con más noticias.

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1: 9 de septiembre, 1932. 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
1: Volvemos a la jungla semántica, seguir mirando Primera de Pedro, capítulo 4, y hoy arrancamos desde el versículo 11 para adentrarnos en esta jungla semántica. Bienvenido, Héctor.
2: ¿Qué tal, Esteban? ¿Qué tal, amigos? Y hoy nuevamente aquí en Jungla Semántica, analizando, mirando las imágenes verbales escritas en el libro de Primera de Pedro. Estamos en el capítulo 4, Primera de Pedro, capítulo 4, versículo 11. Y dice así: si alguno habla, hable conforme a las palabras de Dios. Si alguno ministra, ministre conforme al poder que Dios da, para que en todo sea Dios glorificado por Jesucristo, a quien pertenecen la gloria y el imperio por los siglos de los siglos. Amén. Este versículo, Esteban, es muy, pero muy importante porque está conectado con el verso 10 y a su vez está conectado con el versículo que va a hablar del servicio bajo las pruebas. ¿Por qué? Comienza con una condición que es una condición de primera clase. Si alguno habla, como la condición sí, sí es ei, y ei en griego es una condición que se da por cumplida, indicando ya que alguno está hablando o ya que algunos hablan, no es una condición que tal vez podría ser, sino que ya estaba haciéndose así. Si alguno habla, o sea, ya que están hablando de las cosas de Dios, hable conforme a las palabras de Dios. Bien, si alguno habla, en el griego es eis, tis, la ley. Es un verbo, la ley está en presente indicativo activo, con una condición de primera clase, supuesta como cumplida. Entonces está hablando de los pronunciamientos, está hablando de lo que yo puedo hablar, pero no en una conversación de casa, sino lo que puedo hablar comunicando a Dios, sea un devocional, una prédica, una enseñanza, un taller, un simposio, lo que sea.
1: Es más formal, digamos.
2: Es más formal y habla del pronunciamiento de lo que es el contenido de Dios. Por eso hablamos de una prédica o un devocional o algo por el estilo.
1: Por eso la seriedad con la que hay que hacer esto, ¿no?
2: Exactamente. Y Pedro lo pone como algo que ya lo estaban haciendo, porque dice, si alguno habla, como es condición de primera clase, supuesta como cumplida, cierta, él dice, estos pronunciamientos de Dios, que es por medio de los cristianos, si alguno lo hace, que lo están haciendo, tiene que hacerlo bien. Hay una versión que habla, traduce bastante bien este eis tis la ley en el griego, y dice, si alguno o alguien sabe hablar bien, que anuncie bien entonces el mensaje de Dios. Es interesante la traducción que da esta versión.
1: Que
2: anuncie bien el mensaje de Dios a aquellos que saben hablar bien. Y uno dice, pero entonces es algo importante. Sí, es importante. Si alguno habla, o ya que está hablando, él dice, por favor, hable conforme a las palabras de Dios. Hágalo como palabra de Dios, dice el griego. El griego dice, Jos logía Teú, o sea, Teú es Dios, Teos.
1: Bien, y cuando habla de las palabras de Dios.
2: Bueno, cuando habla de las palabras de Dios aquí que está diciendo, hable conforme a las palabras de Dios, como tiene logia, Teú, logia viene de logos, habla de la sustancia de la enseñanza cristiana. Es muy bueno estar diferenciando el hablar la ley, alguna palabra, y el hablar logía, como aparece aquí, Ceú. Y Ceú es Dios, y logía es palabra, pero esencia. Entonces lo que está diciendo, por eso el versículo es muy importante, está unido al anterior, que está diciendo, usted tiene que hacer lo que Dios le dio, el don que ha recibido, ministrelo. Bueno, ahora es más específico. De todo lo que Dios le dio, si usted tiene la capacidad de predicar, sí, tiene el don, el talento de la homilía, si usted tiene que comunicar un mensaje, sea un devocional, una prédica, un estudio, lo que sea, por favor, casi que está diciendo, por favor, dice, hable conforme a las palabras de Dios y hágalo, en realidad es hágalo como palabra de Dios mismo. Por eso utiliza la palabra logos, la raíz logos, logos, que es logia acá, que es la sustancia de la esencia, la sustancia de la enseñanza cristiana. Bueno, hágalo bien, ajá, hágalo bien. Ajá. Está exhortando en base al versículo 10 que decía, Señor, según lo que usted ha recibido, ministrelo continuamente. Y ahora dice, bueno, no solo ministrelo continuamente, hágalo bien. Porque yo puedo hacer un montón de cosas todos los días, Esteban. Y de repente alguien me dice, pero Víctor, ¿estás predicando con vehemencia, con elocuencia? ¿Lo estás haciendo continuamente, con celeridad, con prontitud? Pero no estás predicando la Biblia. Estás predicando un entrevero entre la Divina Comedia, la Odisea, claro, la Ilíada, el Platero y yo, el Cid Campeador, y no hay Biblia. Claro. Entonces lo estoy haciendo con efusividad, pero no estoy dando la sustancia de la enseñanza cristiana. Que lo que está diciendo aquí, hágalo como palabra de Dios. Cuando dice aquí, que dice las palabras de Dios, es realmente la esencia de la palabra de Dios. ¿Sabes, Esteban?
1: No con cosas redundantes o que no tienen nada que ver,
2: sí,
1: con que vestimos a veces.
2: Exactamente, exactamente. A veces yo tengo mucho cuidado con esto. El púlpito es para predicar Biblia. El púlpito es para predicar Biblia, utilizamos una ilustración como ventana de la homilía.
1: Por supuesto.
2: Pero no es para otra cosa que no sea palabra de Dios. Después, si queremos conversar de la vida, de matemática, de física, química, lo hacemos, de abajo, conversando con algunas personas.
1: Pero puede ayudarnos eso otro a apoyar o a ilustrar o a profundizar el entendimiento de la palabra.
2: Exactamente, sí, sí, como ilustración.
1: Sí, sí, solamente así.
2: Siempre decimos, utilice una buena ilustración porque es una ventana que entra luz, entiendo, en el mensaje. Pero la sustancia de la enseñanza cristiana tiene que ser predicada de una manera muy, pero muy fuerte. Fíjate que Pablo le dice a Timoteo, dice, Timoteo, predica la palabra. No son tus palabras, no son tus experiencias. Yo puedo contar una pequeña experiencia de un viaje misionero como ilustración del mensaje, pero el mensaje no puede ser lo que yo viví.
1: La experiencia, claro.
2: Claro, no puedo predicar experiencia, tengo que predicar la Biblia. Y querido amigo, nunca se desprenda de la palabra de Dios, porque es realmente la Biblia lo que tenemos que predicar.
1: En este caso, entonces, el término es el logos.
2: Sí, sí, la palabra griega que aparece aquí es hos logia teu. O sea, por favor, hágalo como realmente tiene que ser la palabra de Dios, que viene a ser la sustancia de la enseñanza cristiana. Eso es lo que está pidiendo. Cuando dice, si alguno habla, hable conforme a la palabra de Dios. Si alguno ministra, vuelve otra vez a lo mismo. El diaconei. ¿Te acordás en el versículo anterior?
1: Sí, sí.
2: Lo vimos. Pero aquí ahora, con más fuerza, porque dice, si alguno. En el versículo 10 dice, cada uno, según el don que ha recibido, ministrelo. Bien, ahora está diciendo que ya lo recibió.
1: Entiendo.
2: ¿Por qué? Porque tiene el sí. Ese sí vuelve a ser de primera clase. La condición sí, cuando es de primera clase, en el griego, que es ei, se da la condición como cumplida, como cierta. Por lo tanto, está diciendo, Señor, usted ya tiene la capacidad, usted ya tiene el don. Bueno, muy bien, ahora ministre. Ajá. Y lo que está diciendo es, hágalo continuamente. O sea, tiene que estar haciéndolo, sirviendo, ayudando a otros. Eso es muy fuerte. Ministre. Y enseguida dice Esteban, ministre conforme, yo no dice conforme. O sea, de la misma manera, de la misma forma, conforme, tomando la forma realmente de lo que Dios pide. Entonces, conforme al poder que Dios da. Acá donde hay que poner atención, porque es ministre conforme al poder, la fuerza que Dios da. Aquí la palabra que aparece, es interesante que en el griego poder, está la palabra ischus, está la palabra kratos, que es poder perfecto, de ahí la palabra demos, kratos, claro. Democracia en el griego. Está la palabra dunamis, que es poder también, que es poder que hace. De ahí cuando dice Romanos, no me avergüenzo del Evangelio porque es poder de Dios. Uh-huh. Ese poder de Dios es dunamis, que es poder que ejecuta, poder que hace, poder que transforma. Y la otra palabra que aparece es la palabra energeias.
1: Energeias. Bueno, veremos un poco más en detalle y cuál se aplica aquí. Entonces, en Primera de Pedro 4:11, cuando hablamos de poder, en este pasaje bíblico que nos está dando bastante que aprender.
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1: Antes de la pausa, el profesor Héctor Leites nos decía que hay cuatro términos para indicar el uso de lo que en español decimos poder en el texto bíblico.
2: Poder, exactamente, Esteban.
1: Y mencionabas ischus, kratos, dunamis
2: y energeias. De ahí de energeias es la palabra energía. La que se utiliza aquí es la palabra ischus. Ischus es una fuerza, es un poder, es lo que nosotros llamamos como él da tanto el poder como el hacer por su buena voluntad. Uh-huh. ¿Por qué? Nosotros tenemos que saber que todo lo que nosotros hacemos o hagamos, yo no puedo decir que lo hice porque tengo capacidad, uh-huh, o porque tengo fuerza, o porque tengo buena salud, o porque soy responsable. No. Por supuesto que hay un montón de cosas que tienen que estar en el cristiano, ¿no? Pero en realidad si hacemos, si hoy de mañana nos levantamos, es porque Dios quiso. Uh-huh. Es porque Dios permitió que yo abriese los ojos, pudiese abrir los ojos y contemplar que son nuevas sus misericordias cada mañana. Me levanté, caminé, oré, serví, y uno dice, lo hice yo. Sí, claro que sí, no hay un robot. Pero la fuerza, la energía, el motor del corazón sigue bombeando porque Dios quiso. Tu cerebro no le vino un ACV porque Dios quiso. Entonces, eso es lo que está diciendo. Si lo hacemos, es porque Dios da la fuerza. Allí en Corintios aparece la misma palabra, el mismo verbo, en 2 Corintios 9:11, que dice, 2 Corintios 9:11, para que estéis enriquecidos en todo, para toda liberalidad, la cual produce, ajá, por medio de nosotros, acción de gracias a Dios. Produce. Ahora, ¿quién produce en nosotros todo eso? Dios. Dios nos da esa fuerza. Entonces está diciendo que si alguno habla como cierto, como cumplido, ya que está hablando, por favor, hable bien la palabra de Dios. Enseguida dice, si alguno ministra, o sea, está haciendo algo, ministrando allí, sirviendo, ¿no? Diaconei. No nos olvidemos que acá, en el capítulo 4, verso 11, la palabra ministra viene a ser la misma que el verso 10, es diaconeo. En este caso, diaconei, porque es un presente indicativo activo. No es un participio ahora, es un presente indicativo activo. O sea, lo que me está diciendo, al ser presente indicativo activo, tercera al singular, que tenemos que estar sí o sí haciéndolo continuamente, continuamente, ayudando a otros. Entonces me dice, si está haciendo algo que Dios le dio, que ya lo está haciendo, porque es una condición de primera clase, ministre, pero conforme al poder que Dios da. O sea, no es nuestra fuerza o poder, o nuestra sabiduría, o nuestra capacidad. Dios va a utilizar, sí, fuerza, capacidad, entusiasmo, capacidades intelectuales, pero todo procede de él. A veces, Esteban, nos olvidamos, como hacemos tantas cosas nosotros, estudiamos, vamos a la facultad, y aquí, y allá, y colocamos tantas cosas, y tenemos que hacerlo nosotros, y muchas veces, muchas horas estudiando, creemos que, como lo hicimos nosotros, es mío.
1: Claro.
2: Es mío, lo hice yo, lo saqué yo, lo inventé yo, lo coloqué yo, lo retengo yo, lo comunico yo. Y Dios dice, tonto, yo te di la salud. Claro. Yo te di la capacidad, yo te di la fuerza cuando no querías hacerlo, yo te di fuerza. Bueno, esto es está muy, muy de acuerdo con aquel pasaje de Isaías, cuando Isaías escribe a la tribu, realmente a Judá, que estaban muy mal golpeados. Y él dice allí en Isaías 40, verso 29, él da fuerzas al cansado y multiplica las fuerzas al que no tiene ninguna. Ahora, qué milagro, ¿no? Porque no se puede multiplicar de lo que no existe.
1: Exacto.
2: Pero Dios multiplica fuerzas cuando no existen fuerzas. Dios las multiplica. Y querido amigo, usted tal vez en este día está sin fuerzas. Y usted dice, yo no puedo servir a Dios, yo no puedo ministrar a Dios, yo no puedo ser de bendición a los demás, yo no tengo fuerza. Bueno, sepa que lo que está diciendo justamente es eso. Si alguno ministra, ministre conforme, no a su fuerza, no a su capacidad, no a su formación, no a su ego, sino al poder que Dios da. Por lo tanto, siga sirviendo a Dios, recurriendo a la fuerza de Él. Él da fuerza al cansado y multiplica al que no tiene ninguna. Por eso el texto dice que al poder que Dios da, y ese verbo da, no solamente es da, es está dando continuamente, porque el verbo es joregei, joregei, y joregei es algo que se está proveyendo continuamente para que en todos y en todas las cosas seamos de bendición. Por eso dice, conforme al poder que Dios da, para que en todo sea Dios glorificado. ¿Cómo para que en todo? Qué interesante este concepto, en todo. Sí,
1: en todo.
2: Lo que está diciendo es para que en todo y en todas las cosas que nosotros hacemos sea, y este verbo sea es muy importante, por favor, porque dice, para que en todo sea Dios glorificado, ¿eh? Sea Dios glorificado. Ese sea es un es el verbo Dios glorificado aquí es doxasetai, que es un presente del subjuntivo activo. O sea, continuamente Dios tiene que ser glorificado. Y o esté recibiendo, porque doxaxetai viene de doxa, que es gloria. O sea que continuamente esté recibiendo el esplendor y la gloria. Y enseguida dice por Jesucristo, a quien pertenecen la gloria y el imperio por los siglos de los siglos. Amén. Aquí utiliza la palabra pertenecen. A quien pertenece la gloria y el imperio por los siglos de los siglos.
1: Es para subrayarlo, ¿no?
2: Exactamente, para poner énfasis a la gloria de Dios eterna. Querido amigo, qué importante es que nosotros entendamos que todo lo que hacemos o lo que vayamos a hacer, primero sea para la gloria de Dios. Segundo, que nunca estemos pensando que es mi fuerza. Si yo estoy pensando que es mi fuerza, voy a terminar diciendo, qué impresionante la fuerza que he tenido.
1: Claro, lo que hice.
2: Qué capacidad. Mirá todo lo que hice, Esteban, este día o este mes. Y uno dice, ¿y Dios qué está pasando con Dios? Recordamos, y es bueno recordar, aquel pasaje cuando Dios llamó a Gedeón. Fue interesante que cuando lo llama para esa batalla, lo primero que le dice es, Gedeón, es mucha la gente que tú tienes.
1: Sí, a ver, empezó con 30.000 hombres, ¿no?
2: 32.000 eran. Y entonces le hace un filtro Dios mismo, pero ¿cuál fue la razón del filtro? Bueno, en el capítulo 7 lo dice. Dice, Jehová dijo a Gedeón, el pueblo que está contigo es mucho para que yo entregue a los madianitas en su mano. No sea, acá está lo que está advirtiendo Dios,
1: bien,
2: a Gedeón, no sea que se alabe Israel contra mí diciendo, mi mano me ha salvado.
1: Claro.
2: Entonces, ¿qué hace Dios?
1: Ahí está la razón.
2: Dios dice, mira, Gedeón, si yo los mando a pelear así, como son 145.000 madianitas para pelear con 32.000, evidentemente se van a agrandar. Se van a sentir orgullosos de que con tan poquitos pelearon y ganaron. Entonces lo llevó a que 22.000 se fueran, porque dijo el que tenga miedo que se vaya. Se fueron en la madrugada 22.000.
1: Impresionante.
2: Ahora, interesante que le queda 10.000 personas a Gedeón. ¿Cómo con 10.000 personas, que ahora son menos, ya no son 32.000, son 10.000, ¿Cómo es posible que Dios diga nuevamente y dice, Jehová dijo a Gedeón, aún es mucho el pueblo?
1: Aún es mucho.
2: Llévalos a las aguas y allí te los probaré. O sea que Dios sigue viendo, ahora todavía más. Porque si siendo 32.000 se iban a agrandar, diciendo qué bien que peleamos, ahora que son 10.000 van a decir, siendo menos, les ganamos a 145.000 madianitas que tenían el control del hierro. O sea, se iban a agrandar más todavía, claro, porque eran menos. Claro. Entonces Dios viendo, porque Dios siempre ve el corazón, que se van a jactar diciendo, mi mano me ha salvado, les dice que vayan y que tomen agua. Entonces, el que hacía cucharón con la mano, o sea, el que llevaba la mano
1: hacia la boca,
2: los ponía aparte. Quien ponía la cabeza en el agua, que fueron 9.700, fueron excluidos de la batalla. La razón fue una razón de guerra. Quien llevaba la mano, la mano con el agua a la boca, o sea, el agua con la mano a la boca, él no iba a inclinar su cabeza, iba a estar haciendo así, mirando al enemigo.
1: Claro.
2: Quien ponía la cabeza en el agua, lo único que le interesaba era el agua. Entonces fueron excluidos, Esteban y amigo, aquellos que estaban mirando por sus propias necesidades personales, confiando en sí mismo. Y fueron puestos a la victoria, y en victoria, 300 personas que vieron la causa noble de Dios, diciendo, yo voy a tomar agua, pero voy a poner la causa del Señor primero. Y no voy a poner mis fuerzas, sino que Dios es el que peleará por nosotros.
1: Así
2: y Dios,
1: que en esos 300 Dios se manifestó. Se manifestó,
2: y que ni pelearon porque tocaron una trompeta, quebraron un jarrón, un florero grande, y adentro del jarrón estaba la antorcha, sí. Y los enemigos pensaron que eran cientos de miles, y atrás del que hizo eso no había absolutamente nadie, eran solo 300, bien desparramados, y todos terminaron diciendo, si Dios no nos salva de esta victoria, nadie podrá. A veces, Esteban y oyente, escuche esto, a veces Dios nos va a llevar a situaciones críticas con el solo propósito de que no digamos, mi mano me ha salvado. Que la gloria sea para Dios. Por eso leíamos aquí en Pedro que dice, conforme al poder que Dios da, no el hombre, ni usted ni yo. ¿Pero para qué? Para que en todo sea glorificado por Jesucristo, sea Dios glorificado por Jesucristo, a quien pertenecen, por las dudas, si alguien quedó con la duda, la gloria y el imperio por los siglos de los siglos. Entonces, amigo, que en este día nosotros también podamos, en todo lo que hacemos, glorificar a Dios. Y confiar que si lo estamos haciendo es por causa de que Él nos dio el poder, la gracia y la fuerza. Dios le bendiga ricamente.
1: Hasta aquí el estudio del día de hoy con el profesor Héctor Leites en la jungla semántica, que seguirá por otros términos, otras etimologías, otras figuras, otros contextos para encontrar mayor significado para nuestras vidas y aplicarlo en donde nosotros nos movemos. 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

0: Actualizamos los datos meteorológicos. En tu ciudad, Punta Alta, Puerto Belgrano.
1: Su radio le da la hora. 11 horas, 54 minutos. La temperatura, 13 grados. La presión atmosférica, 1010 hectopascales.
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TN, la Cámara Electoral le advirtió al Congreso que se acorta el plazo para tratar las reformas para las elecciones del año que viene. A través de una acordada, los jueces recordaron que están pendientes de ser tratados proyectos que buscan eliminar las PASO, implementar la boleta única de papel, ficha limpia, entre otros. Internacionales, Cadena 3, encuentro en Barranquilla. En un paso significativo para las relaciones bilaterales, el presidente de Colombia, Abelardo de la Espriella, se reunió con el secretario de Estado norteamericano Marco Rubio. Este encuentro se produce en el marco de una gira que Rubio realiza por la región, que incluye paradas en Perú y Ecuador. La lucha contra el narcotráfico en el centro de la agenda. Deportes, TIC Sport, Fórmula 1. En la previa del Gran Premio de España, Ferrari estaría evaluando que Leclerc sea reemplazado luego de lo que fue el tremendo accidente que protagonizó en Monza. Como una posible opción para ocupar su asiento está Antonio Giovinazzi, quien fue piloto de la máxima de prácticas de Ferrari y actualmente corre en el Campeonato Mundial de Resistencia. Leclerc participará en la práctica 1 del viernes en Madrid para evaluar su estado físico antes de tomar una decisión final. En cualquier momento volveremos con más noticias.